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0: Mensaje del arzobispo Jorge Carlos Patrón Wong.
1: La fidelidad se demuestra en el tiempo. Es relativamente fácil ser fiel cuando todo marcha bien. Lo difícil es permanecer fiel cuando llegan la oscuridad, el cansancio y la prueba. La Virgen María nos enseña a mantener nuestro sí, no solo en Nazaret y en la Anunciación, sino también en la cruz, la muerte y el dolor. Quizás hoy estés pasando por un momento complicado en tu matrimonio, tu familia, tu vocación o tu vida de fe. No abandones el camino. Pídale a Dios la gracia de permanecer y a la Virgen María que te ayude a perseverar. Con María, a todos discípulos misioneros de Jesucristo, Dios te bendice.
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0: Mensaje del arzobispo Jorge Carlos Patrón Wong.
1: Frente a las situaciones difíciles, pidamos a Dios que experimentemos su cercanía y que su fuerza nos sostenga, especialmente cuando nos sentimos débiles o perdidos. Que el amor de Cristo nos enseñe a vivir con serenidad, trabajar con alegría y afrontar los desafíos con la valentía que da el Espíritu Santo. Todo Jesús por María, toda María para Jesús. Con María, todos discípulos misioneros de Jesucristo. Dios te bendice.

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0: Hola, hola, bienvenidos, bienvenidas, ¿cómo están? Estamos en un episodio más de Ya Oíste. Yo soy Génesis Sainez y hoy tenemos un tema muy peculiar, un tema que puede pasarle a cualquiera, nadie está exento. En la cocina, en el trabajo o incluso en tu casa, en la calle, que son las famosas quemaduras. Y vamos a hablar sobre qué hacer en un momento difícil que está, porque muchos entramos en pánico en ese momento, es como de, ay, se está quemando, está pasando algo, pero no, a esto nos viene a acompañar nuestro querido doctor Oscar Reyes, jefe del servicio de urgencias. ¿Cómo está, doctor?
4: Hola, buenas tardes, bien, gracias, aquí, gracias por la invitación.
0: Ay, muchas gracias a usted por acompañarnos. Esto se va a poner bueno, porque estamos en una temporada donde justo puede haber muchas, muchas quemaduras, pero vamos a empezar sobre qué son las quemaduras, doctor.
4: Bueno, las quemaduras prácticamente son lesiones causadas por agentes físicos externos, principalmente sea fuego directo, líquidos calientes. Existe también las quemaduras por corriente eléctrica. Y en menor medida, pero también existen las quemaduras químicas. Entonces, wow, básicamente son lesiones térmicas, básicamente.
0: ¿Cómo son los tipos de quemaduras, doctor, que le han llegado?
4: Bueno, las quemaduras se clasifican, puede ser por, como ya mencionamos, por el tipo de agente que la ocasiona, que ya mencionamos que puede ser por fuego directo, le llamamos por escaldadura, quiere decir por líquidos calientes, quemadura química y quemadura eléctrica. Esa es una clasificación que es de acuerdo al agente físico que lo ocasiona. Y para nosotros como médicos es muy importante clasificarla de acuerdo a la profundidad o la gravedad de la lesión.
0: Ajá. Okay.
4: Hay varias clasificaciones, conforme van pasando los años, se han creado varias clasificaciones. La más usada o la que está más en boga es la que le divide en primer grado, segundo grado y tercer grado.
0: Oh, sí.
4: Ajá, eso es de acuerdo. A nosotros como personal de la salud nos funciona mucho para determinar la gravedad de la lesión y a la vez de saber la gravedad de la lesión, saber si el paciente requiere ser tratado en un hospital o puede ser tratado en su domicilio. Mm. La quemadura de primer grado es la que comúnmente cuando vamos a la playa y nos asoleamos.
0: Lo bronceadito.
4: Ajá,
0: acá.
4: Esa es una quemadura de primer grado. Obviamente, pues como la mayoría de la gente sabe, pues no es necesario ir al hospital para tratar ese tipo.
0: Incluso hay gente que se broncea por gusto, ¿no?
4: Ajá, o sea, exactamente. Y es algo irónico, pero las quemaduras de primer grado son dolorosas precisamente porque afectan las capas superficiales de la piel, que se llama epidermis, y es ahí donde están los receptores del dolor.
0: Ya tocamos el de grado 1.
4: Primer grado,
0: ya ven. Nos vamos con el de segundo grado.
4: Okay. Sí, el de segundo grado, ya estamos hablando que ya la quemadura es más profunda. De hecho, la quemadura de segundo grado se divide en superficiales y profundas. Ajá.
0: Okay.
4: El segundo grado ya afecta capas más profundas de la piel, en este caso la dermis. Y este tipo de quemadura es muy importante porque la recomendación es que sí se tenga una atención médica, que ya son más profundas a diferencia de

0: las de primer grado. ¿Cómo los vamos a identificar? La piel se pone rosa y las famosas ampollas o flictenas. Ajá, ya
1: Ah, eso sí.
0: es una característica de las de segundo grado que ya van a cursar con ampollas. Ajá,
1: Ouch.
0: entonces este tipo de quemaduras, la sugerencia es que sí se vaya a alguna atención médica, a diferencia de las de primer grado.
1: Sí, sí me ha tocado ver, no me ha pasado, pero sí me ha tocado ver que el aceite creo que es lo más común que vemos, que les cae en la piel e inmediatamente como que empieza a salir la ampollita, o sea, obviamente entre el movimiento y todo, de que te arde, me tocó ver que a mi mamá le salió una enorme, pero no entendía, o sea, yo en mi mente es como, ¿por cómo es que sale o por qué salen las ampollitas? ¿Es como media de protección de la piel o por qué se da?
0: La mayoría de las quemaduras de segundo grado, como bien mencionas, está ocasionado por líquidos calientes, ya sea aceite, agua hirviendo, o también por objetos calientes como el clásico, la plancha, la secadora.
1: Yo con mi plancha del peine.
0: Entonces, la ámpula o ampolla, como se le conoce, flictena, no es otra cosa que se sale el líquido de la piel y se acumula ahí. De hecho, más adelante vamos a ver que cuando ya las quemaduras son más extensas, algo que daña mucho al paciente es la pérdida de líquido o de volumen, que le llamamos nosotros. Ajá. Aquí también es importante mencionar, ya cuando entramos a una quemadura segundo grado, nosotros ya a nivel médico, es muy importante la extensión de la quemadura. ¿Estás de acuerdo que no es lo mismo que te, como bien mencionas, que te quemes una área pequeña de tu mano a que te quemes, por ejemplo, todo el tórax, ¿no? O todo el
1: Ay, sí.
0: pecho?
1: Pero pasemos a la de la quemadura de tercer grado, que esa es la última de la escala,
0: Sí,
1: por así decirlo.
0: es la más grave. Por lógica, pues la profundidad es mayor. Aquí es cuando el paciente inclusive ya tiene exposición de hueso,
1: Ay.
0: exposición ósea, cuando ya se quema tendones, ya se queman como músculo. Obviamente, pues son pacientes que se exponen a corrientes térmicas o están mucho tiempo expuestos, sobre todo cuando hay fuego directo, ¿no?
1: Claro.
0: Y desafortunadamente muchas de las veces el tratamiento es quirúrgico. Muchas veces inclusive si una extremidad está muy afectada, inclusive puede requerir amputación. Entonces ya es una quemadura pues ya más grave, ¿no?
1: Y hay una pregunta que me gustaría hacerle, porque creo que todos necesitamos saber esas acciones rápidas, que en dado caso, no sé, estoy en mi casa y veo, o sea, para poder ayudar y también para saber qué hacer yo, ¿no? ¿Qué hacer cuando estás en ese momento, que no estás obviamente en el doctor o en lo que llegas? ¿Cómo tratarlo o hacerlo inmediatamente, una quemadura?
0: No, lo, la principal recomendación es no aplicar ninguna sustancia a la quemadura, porque
1: ni la famosa clara de huevo.
0: No, ni ni hay veces que le ponen antibiótico en crema, tampoco se sugiere. Clara de huevo, algunas cremas como el tepezcohuite, el aloe. Entonces, la sugerencia es no aplicar nada de eso. Tampoco agua fría. Mucha gente, pues la lógica muchas veces llegaría a pensar, pues si se quema y está caliente,
1: claro,
0: pues échale agua fría, ¿no? Sin embargo, no. Sí se sugiere obviamente que se lave la herida con pura agua, pero que el agua sea tibia o templada.
1: Ok.
0: Tampoco se recomienda poner hielo.
1: Y por ejemplo, ¿el agua es en contacto directo o como suavecito?
0: No, hacerlo directo.
1: Directo, ok.
0: Ajá, entonces y después taparla con un apósito antiadherente, o sea, evitar que no sea un apósito que se pegue en la piel y obviamente pues que esté limpio, ¿no?
1: Claro, principalmente.
0: O sugerencia que esté limpio. Y si la quemadura sí se ve que tenga ampollas o todo sugiere que sea el segundo grado, pues sí se sugiere que vaya a atención médica.
1: Y lo que hoy nos comparte, doctor, es muy, muy importante, porque hay cosas que ni siquiera sabemos, o sea, podemos decir que es muy como de, ay, no me va a pasar, o nada más me quemé tantito, pero lo dejamos a la desidia y son cosas que se pueden complicar. Nos ayudó a desmentir muchos mitos. Muchas gracias. Y pues, sí, más por el momento, yo le agradezco mucho que nos haya acompañado. Espero que se le haya pasado muy bien.
0: Sí, al contrario, gracias a ustedes.
1: Y pues nada, Easter Lovers, la verdad es que yo estoy muy, muy agradecida. Muchísimas gracias, doctor, por esta compañía, por compartir información tan valiosa. Yo soy Génesis Sainz, fue un gusto tenerlos aquí. Muchísimas gracias, nos vemos en el próximo episodio. Adiós.

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0: Mensaje del arzobispo Jorge Carlos Patrón Wong.
1: Hay momentos en los que sentimos que ya no podemos continuar. El cansancio o la desilusión nos hace pensar que hemos llegado al límite. Perseverar en la fidelidad no es simplemente una demostración de inteligencia emocional o fortaleza humana, sino una manifestación de la gracia de Cristo que vive y actúa en nosotros. La perseverancia cristiana no consiste en aguantar, sino en apoyarnos cada día más en Jesucristo. Todo lo puedo en quien me fortalece. 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

Canción Timber, ya son las 8 de la mañana con 8 minutos. ¡Jalapa! ¡Buenos días! ¿Cómo están? Bienvenidos a los éxitos del 955. Yo soy Jan Rico y te voy a acompañar de aquí hasta la 1 de la tarde, ¿eh? Hay mucha música. Viene más adelante Free Radio. Vienen los Oldies también, que ya casi arrancan. Complacencias. Y bueno, mucho, mucho por disfrutar de aquí hasta la 1 de la tarde. No se vayan, te dejo con Luis Fonsi. La canción se llama Me Despido y la disfrutas aquí en el 955 de tu radio.

0: 8 de la mañana con 15 minutos, ahí estuvo Rubén Castillo con la canción Otra Vez. Y antes, escuchamos a Fonsi con Me Despido. Seguimos con la música y van llegando ya algunos saluditos mañaneros. Saludos para Adriana, que está en la sintonía. Para Alberto Molina también, amigo, te mandamos un abrazo grande. Qué bueno que estás ahí en la sintonía. Y oigan, seguimos con más éxitos, ¿eh? Nos vamos con algo de Morat y Silvestre Dangond. Se llama Lo Poco Que Yo Quiero. Y recuerda, lo disfrutas aquí, en el 955 de tu radio.
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0: Jay Wheeler con la canción de Lejitos. Ya son las 8 de la mañana con 31 minutos y seguimos con más música, seguimos con más espectáculos. Si son fans del terror y de los videojuegos, hay buenas noticias porque la nueva película de Resident Evil ya tiene fecha de estreno en México y va a llegar a las salas de cine, ¿qué creen? Este mismo mes, la película representa una nueva versión cinematográfica de la popular franquicia de Capcom y está dirigida por Zack Cregger, reconocido por sus trabajos en el cine de terror como Barbarian y Weapons. ¿Cuándo se estrena? Bueno, esta nueva película llega el miércoles 16 de septiembre, de acuerdo con el calendario publicado por Sony Pictures México. Esta película llega exclusivamente a los cines, por lo que los fans de la saga podrán disfrutarla en la pantalla grande. La fecha mexicana es anterior a la programada para Estados Unidos, donde Sony tiene previsto allá el 18 de septiembre. El estreno llega en un momento especial para la franquicia, pues 2026 marca el 30 aniversario de Resident Evil, una saga que comenzó en 1996 y que se convirtió en uno de los referentes del género de terror de supervivencia. Seguimos con más música. Te dejo con Jeda, MX y Capó. La canción se llama Mira Cómo Me Tienes.
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0: Mensaje del arzobispo Jorge Carlos Patrón Wong.
1: La fidelidad se demuestra en el tiempo. Es relativamente fácil ser fiel cuando todo marcha bien. Lo difícil es permanecer fiel cuando llegan la oscuridad, el cansancio y la prueba. La Virgen María nos enseña a mantener nuestro sí, no solo en Nazaret y en la Anunciación, sino también en la cruz, la muerte y el dolor. Quizás hoy estés pasando por un momento complicado en tu matrimonio, tu familia, tu vocación o tu vida de fe. No abandones el camino. Pídale a Dios la gracia de permanecer y a la Virgen María que te ayude a perseverar. Con María, a todos discípulos misioneros de Jesucristo, Dios te bendice.
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Ahí estuvo Davey con Baila Conmigo. Gran remix. Ya son las 8 de la mañana con 54 minutos. Seguimos disfrutando de los éxitos del 955. Y oigan, hablemos de Halloween. La película salta al mundo de los videojuegos para revivir el clásico del terror de los 80. Hablar de Halloween es hablar también del terror que marcó toda una generación. Y aunque la película original llegó en 1978, su inquietante protagonista Michael Myers y aquella inexpresiva máscara terminaron convirtiéndose en algunos de los mayores referentes del cine del terror. Y ahora, el asesino regresa para convertirse en el protagonista de una experiencia interactiva que va a permitir a los jugadores ponerse tanto en su lugar como en el de quienes intentan sobrevivir a su persecución. Halloween The Game, disponible a partir del 8 de septiembre para PlayStation 5 y Steam, recupera algunos de los elementos más reconocibles de la película para trasladarlos al terreno de los videojuegos. La propuesta contempla una campaña individual que reconstruye la historia de Myers y un modo multijugador en línea en el que los jugadores deberán decidir si quieren convertirse en el cazador o intentar escapar de él. Continuamos con más. Te dejo con Hugel e Ismael Angel. La canción se llama Moving to the Sun.

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los éxitos y por supuesto también de los espectáculos del 955, la empresa japonesa Sanrio confirmó que la diseñadora Yoko Yamaguchi, de 70 años, se retirará después de haber sido encargada del diseño de Hello Kitty por 46 años. Yamaguchi fue responsable del tercer diseño del famoso personaje que la catapultó al éxito global. Y Sanrio reveló que una diseñadora conocida por el seudónimo Aya, quien ya trabajaba con Yamaguchi, sería la nueva encargada de Hello Kitty a partir de finales del 2026. Yamaguchi va a continuar como asesora en este periodo de transición. En 1980, Yamaguchi fue seleccionada como diseñadora de este personaje. Hello Kitty estaba lejos de ser el icono que hoy es en todo el mundo, y de hecho ni siquiera era parte de la línea del personaje principal de Sanrio. Y Yamaguchi se ganó el puesto después de desarrollar una historia en la que se exploraban los pasatiempos, la familia y la personalidad de este personaje tan querido por todo el mundo. Continuamos con más música. Los Ángeles Azules y Tini nos cantan Pael, y lo disfrutas aquí en el 955 de tu radio.

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11: Oh. 22 grados el clima en Jalapa.

estuvo Two Factory y Loud Luxury. La canción se llamó If Only I. Y ya son las 9 de la mañana con 30 minutos. Seguimos con la música, seguimos con más éxitos, seguimos con los espectáculos del 955. Spider Noir ha sido cancelada por Amazon Prime Video tras una sola temporada, dejando a los fans consternados el día de ayer. ¿Por qué? Porque una serie con 11 nominaciones al Emmy y cifras récord llega a su fin tan abruptamente. Bueno, ahí les va. La noticia sacudió fuertemente a la industria del entretenimiento, ya que la producción protagonizada por el veterano actor pues parecía tener garantizado su futuro a largo plazo. Sin embargo, la plataforma de streaming tomó la drástica e inesperada decisión de no renovar el ambicioso proyecto para una segunda entrega. En esta peculiar adaptación de los cómics, Nicolas Cage dio vida a Ben Reilly, un investigador privado que opera en la oscura Nueva York en los años 30. Tras sufrir una tragedia profundamente personal, este detective decadente se ve obligado a confrontar su pasado y convertirse en el único superhéroe de la ciudad. El nivel de calidad fue innegable desde su estreno, logró un hito histórico en esta plataforma y la producción se alzó con 11 nominaciones a los Emmy, destacando principalmente en categorías técnicas como mejor diseño de producción, edición y demás. Y bueno, a pesar del éxito aparente, el presupuesto de la serie se convirtió rápidamente en su principal enemigo. Los reportes de medios especializados indican que los costos de producción se dispararon de manera descontrolada, superando con creces las estimaciones iniciales. Una de las particularidades creativas que más encareció el proyecto fue su ambicioso y arriesgado formato visual. Los creadores decidieron ofrecer a los suscriptores dos versiones completas de la serie. Una en blanco y negro para homenajear fielmente el cine de Noir, y otra toda a color. Y además, el equipo de producción apostó fuertemente por el uso de efectos prácticos en algunas escenas muy intensas de secuencias. Y esta decisión artística, aunque fue muy aplaudida por los puristas del cine, resultó ser mucho más cara que depender exclusivamente de una forma tradicional gráfica digital, digámoslo así. Así que ahí está la razón, el motivo por el cual Spider Noir no tendrá una segunda temporada. Continuamos con más música. Te dejo con La Gusana Ciega. La canción se llama Guantes Puestos.

0: Mensaje del arzobispo Jorge Carlos Patrón Wong.
1: Frente a las situaciones difíciles, pidamos a Dios que experimentemos su cercanía y que su fuerza nos sostenga, especialmente cuando nos sentimos débiles o perdidos. Que el amor de Cristo nos enseñe a vivir con serenidad, trabajar con alegría y afrontar los desafíos con la valentía que da el Espíritu Santo. Todo Jesús por María, toda María para Jesús. Con María, todos discípulos misioneros de Jesucristo. Dios te bendice.
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0: Ahí estuvo La Bamba, gran, gran canción ya icónica de Los Lobos. Son las 10 de la mañana con 5 minutos. Xalapa, buenos días. Si van llegando, qué cool. Pásenle, tomen asiento, prepárense porque los oldies ya arrancaron y así seguirán hasta las 12 del día. Hay mucha música que cuenta tu pasado y si tú quieres escuchar alguna canción por ahí que cuente tu pasado, puedes pedírmela a través del 2281-614-955 o a través de nuestro teléfono en cabina 81-53-955. Llega Mecano con la canción No Tienes Nada Que Perder del año 86 y la disfrutas aquí en Los Oldies.
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0: La canción se llamó Your Love. Son las 10 de la mañana con 15 minutos. Seguimos con la música, seguimos celebrando esta primera emisión de los Oldies. La música que cuenta tu pasado. Y llega una canción del grupo Locomía, se llama Rumba Samba Mambo. Y bueno, el álbum que contiene esta canción se llama Taiyo, que significa sol en japonés. Fue bautizado así porque el grupo comenzó llamándose Locomía debido a una confusión lingüística con unos diseñadores de moda nipones en Ibiza. Y aunque la canción suena muy latina por los ritmos que menciona en su título, gran parte de las estrofas están en inglés, con un marcado acento español. Incluye frases icónicas como Mambo, Example Number One, o Give Me Your Body, Flash Me With Your Tongue. Y bueno, no eran músicos, eran diseñadores. Ninguno de los miembros cantaba realmente en la grabación de estudio. Locomía nació originalmente en Ibiza como un colectivo de diseñadores de moda y animadores de discotecas, conocidos por sus enormes hombreras y abanicos extra, extra large. Disfruta Locomía, la canción se llama Rumba Samba Mambo.
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0: Ahí estuvo Real McCoy con la canción Runaway. Y ya son las 10 de la mañana con 30 minutos. Seguimos disfrutando de los oldies. Y ya casi vamos a empezar a sonar tus complacencias oldies, ¿eh? Si quieres una canción que cuente tu pasado, pídemela ya a través del 2281-614-955. Vámonos con otra gran canción que se llama Lick It. Es una canción de 1995 de la cantante Rula. Y en esta versión alternativa, la palabra lick es lamer. Fue reemplazada por el sonido boom y la frase lick it before you lick it. Se transformó para suavizar el contenido un poquito sexual y permitir que la canción se transmitiera masivamente en estaciones de radio. Y a pesar de la censura y la controversia por su contenido lírico, la canción fue un éxito rotundo en las pistas de baile, llegando a alcanzar el puesto número uno en las listas de éxito en toda Italia. Disfruta a Rula con la canción Lick It, aquí en Los Oldies.
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Ahí estuvo Luis Miguel con la canción Mucho Corazón. Ya son las 11 de la mañana con 20 minutos. Seguimos disfrutando de la primera emisión de los Oldies y ya están las complacencias. Y seguimos con complacencias. Por acá nuestra amiga Vicky nos está pidiendo una gran canción de Magneto. Se llama Vuela, Vuela. Y hasta el puerto de Veracruz se va tu canción, Vicky. Disfrútala mucho. Seguimos en los Oldies.

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2: 11:34.

0: Mensaje del arzobispo Jorge Carlos Patrón Wong.
1: Hay momentos en los que sentimos que ya no podemos continuar. El cansancio o la desilusión nos hace pensar que hemos llegado al límite. Perseverar en la fidelidad no es simplemente una demostración de inteligencia emocional o fortaleza humana, sino una manifestación de la gracia de Cristo que vive y actúa en nosotros. La perseverancia cristiana no consiste en aguantar, sino en apoyarnos cada día más en Jesucristo. Todo lo puedo en quien me fortalece. Con María, a todos discípulos misioneros de Jesucristo, Dios te bendice.
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2: Mensaje del arzobispo Jorge Carlos Patrón Wong.
3: La fidelidad se demuestra en el tiempo. Es relativamente fácil ser fiel cuando todo marcha bien. Lo difícil es permanecer fiel cuando llegan la oscuridad, el cansancio y la prueba. La Virgen María nos enseña a mantener nuestro sí, no solo en Nazaret y en la Anunciación, sino también en la cruz, la muerte y el dolor. Quizás hoy estés pasando por un momento complicado en tu matrimonio, tu familia, tu vocación o tu vida de fe. No abandones el camino. Pídale a Dios la gracia de permanecer y a la Virgen María que te ayude a perseverar. Con María, a todos discípulos misioneros de Jesucristo, Dios te bendice.

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0: Es domingo, día del Señor, día de celebrar la Eucaristía. Domingo, día de la resurrección de nuestro Señor Jesucristo. Domingo, día del Señor, día de encontrarnos con quien ha dado la vida por nosotros. Día de ofrecernos a nuestro Padre por medio de Jesucristo en el santo sacrificio de la misa. Qué gran alegría poder saludarles en este domingo, el primer domingo del noveno mes del año. Hoy es domingo, es el 23º domingo del tiempo ordinario, 6 de septiembre de 2026. Estamos iniciando la transmisión que realizamos para ustedes desde la Catedral Metropolitana de Xalapa, la capital de Veracruz, para compartir con ustedes la misa dominical, la misa del mediodía que celebramos junto con todos ustedes desde este templo metropolitano, en donde están representadas todas las diócesis del estado de Veracruz, y estamos representados todos los bautizados también en esta iglesia madre de la arquidiócesis de Xalapa. Es como siempre para nosotros un gusto saludarles, saludar a quienes hoy nos sintonizan a través de la radio, a través de Sensación 95.5 HD y El Patrón 94.5 para quienes nos sintonizan en la región de Córdoba. Y también para saludar a quienes hoy nos sintonizan en cualquier parte de México y del mundo a través de sensacion955.com. Como siempre, tenemos presentes a nuestros hermanos enfermos, a nuestros adultos mayores, a quienes los cuidan, a quienes viajan, a quienes trabajan y a quienes están pasando por alguna situación difícil. Tenemos presentes también a quienes sintonizan esta celebración desde su hogar o desde el automóvil o desde en los hospitales, clínicas, sanatorios, centros de salud, a quienes lo hacen a través de su dispositivo, que andan en la calle, que andan conduciendo. Queremos, como siempre, asegurarles la oración de la iglesia. Hoy nos preside el párroco de la catedral, el padre José Ignacio Barrera.
1: En el nombre del Padre, del Hijo y del Espíritu Santo. La gracia de nuestro Señor Jesucristo, el amor de Dios nuestro Padre y la comunión del Espíritu Santo estén con todos ustedes.
0: Y con tu espíritu.
1: Queridos hermanos y hermanas, como cada domingo nos reunimos en torno al altar del Señor para agradecer al Señor todo lo que a lo largo de esta semana nos ha concedido, para poner en el altar todas nuestras intenciones y peticiones para la semana que vamos a iniciar. Tenemos presente en esta Eucaristía a cada uno de ustedes, a sus familias, pedimos por sus necesidades. Tenemos presentes también a todos nuestros hermanos enfermos, los que están enfermos en su casa, en los hospitales, incluso algunos en la calle. Hoy pedimos por todos ellos, por los que nos siguen a través de Oliva Radio y a través de las redes sociales, para que se sientan acompañados por su familia, que es la Iglesia, y que sientan el cariño y el amor de todos nosotros, que no olvidamos a los que en este momento padecen por algún motivo. También pedimos de manera muy especial por todos los niños y maestros, prácticamente están empezando el ciclo escolar. También en muchas parroquias está empezando el catecismo para confirmación y para primera comunión. Ponemos todas estas acciones en la presencia del Señor para que Él las bendiga. No podemos olvidar también las situaciones difíciles que suceden a nuestro alrededor. Pedimos al Señor para que Él, que es el príncipe de la paz, nos conceda la paz en nuestras familias, en nuestras comunidades, en nuestras naciones, en el mundo, y que cada uno de nosotros, escuchando la palabra de Dios, como sucederá el día de hoy, nos sintamos comprometidos con el bien de los demás, que nos comprometamos los unos con los otros para hacer una sociedad más responsable, más solidaria, más atenta a las necesidades de los más pequeños. Bien, pues con todas estas intenciones nos preparamos para participar en nuestra celebración eucarística. Delante del Señor, reconozcamos nuestros pecados. Juntos decimos: yo confieso ante Dios Todopoderoso y ante ustedes, hermanos, que he pecado mucho de pensamiento, palabra, obra y omisión. Por mi grande culpa. Por eso ruego a Santa María, siempre Virgen, a los ángeles, a los santos y a ustedes, hermanos, que intercedan por mí ante Dios nuestro Señor. Que el Señor Dios Todopoderoso tenga misericordia de nosotros, perdone nuestros pecados y nos lleve a la vida eterna.
0: Amén.

0: Oremos. Oh Dios, por ti nos ha venido la redención y se nos ofrece la adopción filial. Mira con bondad a los hijos de tu amor, para que cuantos creemos en Cristo alcancemos la libertad verdadera y la herencia eterna. Por nuestro Señor Jesucristo, tu Hijo, que vive y reina contigo en unidad del Espíritu Santo y es Dios por los siglos de los siglos.
1: Amén.

0: del libro del profeta Ezequiel. Esto dice el Señor: a ti, hijo de hombre, te he constituido centinela para la casa de Israel. Cuando escuches una palabra de mi boca, tú se la comunicarás de mi parte. Si yo pronuncio sentencia de muerte contra un hombre porque es malvado, y tú no lo amonestas para que se aparte del mal camino, el malvado morirá por su culpa, pero yo te pediré a ti cuentas de su vida. En cambio, si tú lo amonestas para que deje su mal camino y él no lo deja, morirá por su culpa, pero tú habrás salvado tu vida. Palabra de Dios.
1: Monseñor, Señor, que no seamos sordos a tu voz. Salmo 94.

0: de la carta del apóstol San Pablo a los romanos. Hermanos, no tengan con nadie otra deuda que la del amor mutuo, porque el que ama al prójimo ha cumplido ya toda la ley. En efecto, los mandamientos que ordenan: no cometerás adulterio, no robarás, no matarás, no darás falso testimonio, no codiciarás, y todos los otros se resumen en este: amarás a tu prójimo como a ti mismo, pues quien ama a su prójimo no le causa daño a nadie. Así pues, cumplir perfectamente la ley consiste en amar. Palabra de Dios.
1: Te alabamos, Señor.

Dios ha reconciliado consigo al mundo por medio de Cristo y nos ha encomendado a nosotros el mensaje de la reconciliación.

En aquel tiempo, Jesús dijo a sus discípulos: si tu hermano comete un pecado, ve y amonéstalo a solas. Si te escucha, habrás salvado a tu hermano. Si no te hace caso, hazte acompañar de una o dos personas para que todo lo que se diga conste por boca de dos o tres testigos. Pero si ni así te hace caso, díselo a la comunidad. Y si ni a la comunidad le hace caso, apártate de él como de un pagano o de un publicano. Yo les aseguro que todo lo que aten en la tierra quedará atado en el cielo, y todo lo que desaten en la tierra quedará desatado en el cielo. Yo les aseguro también que si dos de ustedes se ponen de acuerdo para pedir algo, sea lo que fuere, mi Padre Celestial se lo concederá. Pues donde dos o tres se reúnen en mi nombre, ahí estoy yo en medio de ellos.

Tomen asiento, por favor. El Evangelio siempre es una buena noticia. Y la buena noticia que el texto de Mateo que escuchamos hoy nos trae es la siguiente: todos somos responsables de todos. Dios nos ha creado no para vivir aislados, sino para vivir en relación con los demás, para estar siempre atentos a los demás. En el Evangelio se toca un punto delicado, pero hermoso e interesante: la corrección fraterna, a través del cual Dios nos enseña que todos, por amor, hemos de estar atentos a ayudar a los demás, sobre todo cuando se equivoca. Nuestra fe en Cristo nos tiene que llevar a saber involucrarnos con el hermano que se ha equivocado para ayudarlo a volver al camino. Y solo por un motivo: por amor. Por eso escuchamos que en el Evangelio se dice: si tu hermano comete un pecado, llámalo a solas y corrígelo. Si te escucha, habrás salvado a tu hermano. Esa es la tarea que tenemos todos: salvarnos los unos a los otros, porque Jesús nos ha salvado. Y esto implica estar en una relación constante y estrecha con Dios, pero también con los demás. Esto que nos enseña el Evangelio en este domingo pareciera un poco fuera de lugar, porque el mundo de hoy, sobre todo, nos ha enseñado una manera de vivir muy distinta. Y muchos, incluso bautizados, hemos asumido ese estilo de vida que el mundo nos propone. ¿Y en qué consiste? En pensar solo en nosotros, en pensar solo en nuestro bien. Nos enseña el mundo a ser muy egoístas, a tal grado que hasta hemos encontrado maneras de justificar nuestra no atención a los demás. Yo creo que muchos hemos escuchado y a lo mejor hasta utilizado esta frase: hay que llevar la fiesta en paz. Y muchas veces cuando decimos que hay que llevar la fiesta en paz, implica: al que se equivocó, déjalo, sigue, que sigue equivocándose. No le indiques el camino, no lo corrijas, porque se va a armar un lío y es mejor estar tranquilo. Buscamos estar en paz nosotros, aunque a nuestro hermano le esté yendo mal en la vida. Y muchas veces nosotros somos testigos de esa situación que el hermano está viviendo, pero no nos queremos involucrar con él. No queremos corregirlo. No queremos mostrarle el camino. ¿Por qué? Porque obviamente, ¿a quién le gusta que lo corrijan? ¿A quién le gusta que le indiquen que está equivocado? Casi a nadie. Y muchos de nosotros, cuando se nos indica que estamos equivocados, en lugar de dar gracias porque me están ayudando, ¿qué decimos? Ah, no, y brincamos y nos defendemos e insultamos y entramos en conflicto. Por eso a veces nos da miedo corregir, porque no queremos entrar en conflictos. Y no queremos entrar en conflictos porque no queremos tener problemas. Con frecuencia podemos escuchar que los bautizados decimos: pues yo estoy en paz con Dios, y estando en paz con Dios, ya lo demás no me interesa.
Pero a la luz del Evangelio de hoy tendríamos que preguntarnos, ¿de verdad estamos en paz con Dios cuando ignoramos y dejamos de ayudar al hermano que se equivocó? ¿De verdad estamos en paz con Dios cuando solo velamos por lo que nosotros decimos, queremos, deseamos o soñamos e ignoramos lo que le está sucediendo al otro? ¿En verdad estoy siendo un buen discípulo de Jesús cuando solo pienso en mí y no atiendo las necesidades de los demás? Esto que nos enseña el Señor de manera general, hoy, con tristeza, podemos ver que en muchos hogares no se realiza esto ni siquiera con la familia. Hoy muchos padres y madres de familia han renunciado a la responsabilidad de mostrarles el camino a sus hijos. ¿Cuántos padres y madres de familia dicen, ay padre, para llevar la fiesta en paz, mejor que haga lo que quiera, que haga lo que desee? ¿Es eso ser un buen padre? ¿Es eso ser una buena madre? ¿Es eso ser un buen discípulo de Jesús? Si los papás y las mamás mostraran el camino a sus hijos, lo siguieran corrigiendo, como en algún tiempo se hizo en la sociedad, quizás muchas de las situaciones actuales que vivimos serían muy distintas. Pero cuando la familia renuncia a no mostrar el camino, a no corregir, a no ayudar, a no mostrar lo que es bueno, verdadero, válido, entonces, ¿quién lo va a hacer? Y por eso hoy acudimos a una situación social realmente compleja, porque muchos de nuestros hermanos y hermanas que están en dificultades muy graves, podríamos decirlo, en el fondo no son tan culpables. ¿Por qué? Porque no los ayudaron a ver el camino, porque no los corrigieron en el momento que había que corregirlos, porque quienes tenían la responsabilidad de hacerlo dijeron, para no meterme en problemas, mejor que siga haciendo lo que quiera. Hoy el Señor, en su palabra, nos recuerda que no es así. Y ya desde la primera lectura que escuchamos, se nos invita, se nos exhorta a corregir al hermano, no por hacerle daño, porque ninguna corrección puede ser para dañar al otro. Toda corrección debe de ser para ayudar al otro a que le vaya bien. Y además, toda corrección al hermano debe hacerse con amor, con caridad. ¿Por qué? Porque lo que se busca es el bien del otro. Y es aquí donde muchos de nosotros, si es que intentamos corregir, tenemos que preguntarnos de una manera muy sincera, cuando corrijo a alguien, ¿en verdad pienso en el bien de él? Cuando corrijo a alguien, ¿verdaderamente lo hago porque amo a esa persona? ¿Realizo esa corrección por amor? ¿O realizo esa corrección porque me conviene a mí? ¿O realizo esa corrección porque busco mi paz y mi tranquilidad? ¿O realizo esa corrección porque si consigo que el otro cambie, yo voy a estar más contento y más feliz y ya no voy a tener problemas? Se nos invita en la segunda lectura de hoy a recordar una cosa: el cumplimiento perfecto de la ley es el amor. El que ama está cumpliendo la ley de Dios. Por eso San Agustín decía, ama y haz lo que quieras. Y tenemos que recordar esto, lo dice la Sagrada Escritura: el que ama no va a hacer mal a nadie.
pero sí se va a involucrar con el otro para hacerle bien. Sí va a ir al encuentro del otro para ayudarle a seguir adelante. Es una situación con la que tenemos que luchar y con la que tenemos que enfrentarnos día a día. Porque cada día el mundo nos enseña a ser más egoístas. Cada día el mundo nos enseña a no involucrarnos con el otro. Recuerdo en alguna región de la diócesis, me decían esto: padre, de que lloren en mi casa, mejor que lloren en la casa de otro. Una manera muy interesante de decir: lo que importa soy yo, el otro no importa. Lo que importa es lo que me pasa a mí, lo que le pasa al otro no importa. Y por eso hoy vemos que a muchos hermanos y hermanas les puede estar pasando algo y nadie se ocupa de él. Nadie sale en su ayuda. Podemos descubrir a muchos hermanos y hermanas que están en situaciones realmente complejas y que ninguno se atreve a corregir, que ninguno se atreve a decir: oye, el camino es por aquí, que nadie se atreve a indicarle por dónde tendría que regresar al camino del amor. Y todo esto nos lleva a una situación muy difícil. ¿Por qué? Porque significa que no amamos. El que ama busca el bien del otro. El que ama hace todo por el otro, para que el otro esté bien. Y esto fue lo que hizo Jesús con nosotros. Estábamos perdidos como ovejas sin pastor. Jesús vino. Estábamos condenados al pecado, atados a la muerte. Y Jesús se compadeció de nosotros, vino, nos liberó del pecado, nos liberó de la muerte, dio su vida por nosotros sin que nosotros se lo pidiéramos. ¿Por qué? Porque quiso corregirnos a nosotros. Y lo quiso hacer de la única manera que se puede corregir efectivamente: amándonos, dando su vida por amor a nosotros. El mundo ideal para los que creemos en Jesús es el mundo donde los papás dan la vida por sus hijos. Es el mundo donde los hijos dan la vida por sus padres. Donde el esposo da la vida por la esposa y la esposa da la vida por el esposo. Donde los hijos dan la vida por los nietos y por los abuelos. Donde el jefe da la vida por sus trabajadores. Donde el trabajador da la vida por su patrón. Donde los estudiantes dan la vida por sus maestros y los maestros dan la vida por sus estudiantes. Ese es el mundo ideal para el que cree en Cristo, porque eso es lo que Cristo nos vino a enseñar. Y hoy, en este domingo, sin caer en situaciones de desánimo, sí sería muy justo que nos preguntáramos: ¿estamos haciendo realidad ese mundo ideal que Cristo nos propone? Ya no pensemos tanto en si otro lo está haciendo, sino cada uno de nosotros, ¿nos estamos comprometiendo verdaderamente con nuestros semejantes? ¿Verdaderamente estamos ayudando al que se equivocó para que vuelva al buen camino? ¿En verdad me interesa tenderle la mano al que está en un error para que se dé cuenta y rectifique? ¿De veras me comprometo con mi familia, con mis hijos, con mi pareja, con mis abuelos, con mis padres, con mis primos, con mis tíos? ¿De veras me comprometo para indicarles el camino que tienen que seguir? ¿De veras me interesa ayudarlos por amor a que su vida sea mejor? Cada uno de nosotros tiene la respuesta, y sin duda podemos encontrar en el mundo muchas personas que lo hacen, y cerca de nosotros también hay mucha gente que, escuchando esto que nos dice el Señor, se comprometen verdaderamente con sus hermanos.
pero no podemos cerrar los ojos de que tal vez habemos muchos que nos cuesta hacerlo. Y hoy el Señor nos recuerda y nos vuelve a invitar. Es responsabilidad nuestra velar por el bien del hermano. Es responsabilidad nuestra ayudar al hermano a volver al buen camino.

Cuando se corrige con amor, se hace con caridad, con misericordia, con dulzura, como el Señor lo hace con nosotros. Que el Señor nos conceda caminar en ese camino. El mundo de hoy lo necesita. Todos nosotros estamos aquí en este mundo y todos nosotros experimentamos con tristeza el gran desamor que existe en muchos lugares. Todos experimentamos con tristeza cómo ese desamor nos lleva a situaciones de violencia extrema, a situaciones de sufrimiento extremo en algunos de nuestros hermanos. Y muchas veces nosotros decimos, mientras no me pase a mí, no pasa nada. No podemos seguir así. El Señor nos invita a estar atentos, a vivir como hermanos, a generar una sociedad donde todos nos ocupemos en el buen sentido de la palabra de los demás, donde estemos atentos a defender los valores, la justicia, las necesidades que tienen otros de ser atendidos, de ser solucionados en muchas de sus dificultades. Quizás nosotros tenemos solución para algunas cosas en nuestras personas, pero hay muchos hermanos que no tienen esa solución. Y a nosotros nos toca estar allí, atentos con los que tienen estas necesidades, y nos toca la parte más difícil, involucrarnos con aquellos que están generando injusticia en el mundo, para indicarles que no es ese el camino, para indicarles el camino de regreso a la casa del Padre, para invitarles a amar. Eso es la corrección fraterna, ayudarnos a todos a no olvidar que fuimos creados por Dios, por amor. Fuimos creados con amor y fuimos creados para el amor. Ningún ser humano fue creado para el odio o para la violencia o para la guerra. Cuando salimos de las manos de Dios, todos salimos para amar en este mundo a Dios y a nuestros semejantes. No lo olvidemos. No dejemos que traten de convencernos de que fuimos creados para odiar y para guardar rencor. No es cierto. Fuimos creados para amarnos. Fuimos creados para ayudarnos. Fuimos creados para ser solidarios con los demás. Fuimos creados para estar atentos los unos de los otros. Porque así es Dios con nosotros. Porque así es Jesús con nosotros. Porque así han sido todos los santos en el mundo. Siempre atentos a los demás antes que a sí mismos. Y ese es el reto para todos los que queremos seguir al Señor. Seguir el ejemplo de Cristo, que fue capaz de darlo todo por amor a nosotros. No tengamos miedo de vivir de esa manera. El Señor nos ayuda. La Virgen María intercede por nosotros. Ojalá que cada uno de nosotros nos decidamos, si no es hoy, algún día, a tratar de vivir el amor. Y si estamos viviendo el amor, estaremos cumpliendo la voluntad de Dios en nuestra vida. Así es que mucho ánimo a todos. Supliquémosle al Señor que tengamos ese deseo de amarnos, que tengamos ese deseo de ayudarnos, y que no haya nada que nos impida estar atento a las necesidades de los demás. Que así sea. Profesamos nuestra fe diciendo: creo en un solo Dios, Padre Todopoderoso, Creador del cielo y de la tierra, de todo lo visible y lo invisible. Creo en un solo Señor Jesucristo, Hijo único de Dios, nacido del Padre antes de todos los siglos, Dios de Dios, luz de luz, Dios verdadero de Dios verdadero, engendrado, no creado, de la misma naturaleza del Padre por quien todo fue hecho, que por nosotros los hombres y por nuestra salvación bajó del cielo, y por obra del Espíritu Santo se encarnó de

0: María la Virgen y se hizo hombre, y por nuestra causa fue crucificado en tiempos de Poncio Pilato. Padeció y fue sepultado, y resucitó al tercer día según las Escrituras, y subió al cielo, y está sentado a la derecha del Padre. Y de nuevo vendrá con gloria para juzgar a vivos y muertos, y su reino no tendrá fin. Creo en el Espíritu Santo, Señor y Dador de vida, que procede del Padre y del Hijo, que con el Padre y el Hijo recibe una misma adoración y gloria, y que habló por los profetas. Creo en la Iglesia, que es una, santa, católica y apostólica. Confieso que hay un solo bautismo para el perdón de los pecados. Espero la resurrección de los muertos y la vida del mundo futuro. Amén. Pidamos, hermanos, al Señor que escuche nuestras plegarias y atienda a nuestras peticiones. Por la Santa Iglesia de Dios, para que el Señor le conceda la paz y la unidad, la guarde de todo mal y acreciente el número de sus hijos, roguemos al Señor.
1: Rogamos a Dios.
0: Por la paz del mundo, para que cesen las rivalidades entre las naciones, renazca en el corazón de los hombres el amor y arraigue entre todos los pueblos la mutua comprensión. Roguemos al Señor.
1: Te rogamos, Señor.
0: Para que Dios, Padre Todopoderoso, purifique al mundo de todo error, devuelva la salud a los enfermos, aleje el hambre, abra las prisiones injustas y conceda el regreso a los que añoran la patria. Roguemos al Señor.
1: Te rogamos, Señor.
0: Para que el Señor nos conceda perseverar en la fe hasta el fin de nuestra vida, y después de la muerte nos admita en el reino de la felicidad, de la luz y de la paz. Roguemos al Señor.
1: Te rogamos, Señor.
0: Señor Jesucristo, que has prometido que el Padre del Cielo escucharía la plegaria de los que se reúnen en tu nombre, danos un espíritu y un corazón nuevo, para que, amándonos los unos a los otros, cumplamos de verdad tu ley. Tú que vives y reinas por los siglos de los siglos.
1: Amén. 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Iniciamos la liturgia eucarística con la presentación del pan y el vino y nuestra oración. Tenemos presentes a nuestros hermanos enfermos, a los adultos mayores, a quienes los cuidan, a quienes viajan, a quienes trabajan hoy y a quienes están pasando por alguna dificultad. Encomendamos también a nuestros difuntos. Nos unimos a las intenciones del Papa León XIV y a la plegaria de todos los fieles. Oramos por el eterno descanso de Rafael Fuentes Cruz a un año de su fallecimiento. Oramos también por el eterno descanso de la señora María de Lourdes Jiménez y su hijo Edmundo Hernández, de 15 años. Que el Señor los reciba. Nos unimos también a la acción de gracias de Juan Rodrigo Jauey Herrera, que cumplió años, de Víctor Manuel García Jauey, que va a cumplir años también en estos días. Y también nos unimos a la alegría de la familia del niño Matías Leandro, que cumple su primer año de vida y ayer fue bautizado. Ayer Dios lo adoptó a través de las aguas del bautismo. Así que felicitaciones a la familia de Matías Leandro y que el Señor les ayude a hacerlo crecer en sabiduría, edad y gracia. Oramos también por la salud y las necesidades de las familias Osorio Jauey, Jauey González, Osorio Cruz, y por los niños Orlando Jiménez Hernández y Ashley Guadalupe. Oramos también por el eterno descanso de Cruz Ceballos Hernández, que el próximo día 8 cumplirá 11 años de que el Señor lo llamó a su presencia. Y oramos también por quien fuera su esposa, la señora Ana Flores Martínez, a 9 meses de su fallecimiento. Encomendamos también la salud de la señora Alejandra Varela Ortega y de don Francisco Torres, y también por las necesidades de las familias González Varela, González Corona, González Callejas, Coronel Rodríguez, Martínez Cabrera, Rodríguez Castillo y Varela Ortega. Oramos por el eterno descanso de Ángel Valdés Sánchez, José Moisés Luna Torres, Maximino Luna y por el doctor Aurelio.
0: Oremos, hermanos, para que este nuestro sacrificio sea agradable a Dios Padre Todopoderoso.
1: El Señor reciba de tus manos este sacrificio para alabanza y gloria de su nombre, para nuestro bien y de toda su santa iglesia.
0: Oh Dios, autor de la piedad sincera y de la paz, te pedimos que con esta ofrenda veneremos dignamente tu grandeza y nuestra unión se haga más fuerte por la participación en este sagrado misterio. Por Jesucristo nuestro Señor.
1: Amén.
0: El Señor esté con ustedes.
1: Y con tu espíritu.
0: Levantemos el corazón.
1: Lo tenemos levantado hacia el Señor.
0: Demos gracias al Señor nuestro Dios.
1: Es justo y necesario.
0: En verdad es justo y necesario darte gracias y cantarte un himno de gloria y de alabanza, Señor, Padre de infinita bondad, porque has reunido por medio del Evangelio de tu Hijo a hombres de todo pueblo, lengua y nación en una única iglesia, y por ella, vivificada por la fuerza de tu Espíritu, no dejas de congregar a todos los hombres en la unidad. Ella manifiesta la alianza de tu amor, ofrece incesantemente la gozosa esperanza del reino y resplandece como signo de tu fidelidad que nos prometiste para siempre en Jesucristo, Señor nuestro. Por eso, con todas las potestades del cielo y con toda la iglesia te aclamamos en la tierra sin cesar, diciendo a una sola voz:

0: Santo eres en verdad y digno de gloria, Dios que amas a los hombres, que siempre estás con ellos en el camino de la vida. Bendito es en verdad tu Hijo que está presente en medio de nosotros cuando somos congregados por su amor y como hizo en otro tiempo con sus discípulos, nos explica las Escrituras y parte para nosotros el pan. Por eso, te rogamos, Padre misericordioso, que envíes tu Espíritu Santo para que santifique estos dones de pan y vino, de manera que se conviertan para nosotros en el cuerpo y la sangre de Jesucristo nuestro Señor, el cual, la víspera de su pasión en la noche de la última cena, tomó pan, te bendijo, lo partió y lo dio a sus discípulos diciendo: tomen.
1: This station is using Breakaway One.
0: Esto es mi cuerpo que será entregado por ustedes.

Del mismo modo, acabada la cena, tomó el cáliz, te dio gracias y lo pasó a sus discípulos diciendo: tomen y beban todos de él, porque este es el cáliz de mi sangre, sangre de la alianza nueva y eterna, que será derramada por ustedes y por muchos para el perdón de los pecados. Hagan esto en conmemoración mía.

Por eso, Padre Santo, al celebrar el memorial de Cristo, tu Hijo, nuestro Salvador, al que condujiste por su pasión y muerte en cruz a la gloria de la resurrección y lo sentaste a tu derecha, anunciamos la obra de tu amor hasta que Él venga y te ofrecemos el pan de vida y el cáliz de bendición. Mira con bondad la ofrenda de tu Iglesia, en la que se hace presente el sacrificio pascual de Cristo que se nos ha confiado, y concédenos por la fuerza del Espíritu de tu amor ser contados ahora y por siempre entre el número de los miembros de tu Hijo, cuyo cuerpo y sangre comulgamos. Renueva, Señor, a tu Iglesia de Jalapa con la luz del Evangelio. Consolida el vínculo de unidad entre los fieles y los pastores de tu pueblo. Con nuestro Papa León, nuestro Obispo Jorge Carlos y todo el orden episcopal, para que tu pueblo brille en este mundo dividido por las discordias como signo profético de unidad y de paz. Acuérdate de nuestros hermanos que se durmieron en la paz de Cristo y de todos los difuntos cuya fe solo tú conociste. Admítelos a contemplar la luz de tu rostro y dales la plenitud de la vida en la resurrección. Y terminada nuestra peregrinación por este mundo, concédenos también llegar a la morada eterna, donde viviremos siempre contigo y con Santa María, la Virgen Madre de Dios, con los apóstoles y los mártires, y en comunión con todos los santos, te alabaremos y te glorificaremos por Jesucristo, Señor nuestro.

0: Líbranos, Señor, de todos los males y concédenos la paz en nuestros días, para que, ayudados por tu misericordia, vivamos siempre libres de pecado y protegidos de toda perturbación, mientras esperamos la gloriosa venida de nuestro Salvador Jesucristo.
1: Tuyo es el reino, tuyo el poder y la gloria por siempre, Señor.
0: Señor Jesucristo, que dijiste a tus apóstoles: la paz les dejo, mi paz les doy. No tengas en cuenta nuestros pecados, sino la fe de tu Iglesia. Y conforme a tu palabra, concédele la paz y la unidad. Tú que vives y reinas por los siglos de los siglos.
1: Amén.
0: La paz del Señor esté siempre con todos ustedes.
1: Y con tu espíritu.
0: Como hijos de Dios, nos damos fraternalmente un saludo de paz.

0: Este es Jesucristo, el Cordero de Dios que quita el pecado del mundo. Somos dichosos los invitados a participar en la cena del Señor.
1: Señor, yo no soy digno de que entres en mi casa, pero una palabra tuya bastará para sanarme. Creo, Señor, que estás real y verdaderamente presente en el Santísimo Sacramento del altar. Te amo sobre todas las cosas y deseo recibirte vivamente en mi alma. Pero no pudiendo hacerlo ahora sacramentalmente, ven, al menos espiritualmente, a mi corazón.

Y como si ya te hubiese recibido, me abrazo y me uno completamente a ti. Señor, no permitas que jamás me separe de ti.

Eucaristía. Nos unimos a las oraciones de don Conrado Bonilla y doña Sofía Sánchez Tamariz por las necesidades propias y de las familias Bonilla de Simpisahua y Cotepec y Sánchez Tamariz de Tierra Blanca. Y oramos por el eterno descanso de Fabián Bejar Tamariz. Oramos por la salud de Francisca Romero Martínez y Anabel Guzmán Romero de Tres Valles, Veracruz, y de Edgar Muñoz Barradas de Coatepec. Encomendamos el alma de la señora Cliceria Pomares, del señor Raimundo Muñoz Hernández, de Cristóbal y Berenice Muñoz, de Humberto y Francisco Guzmán Sarmiento, de Sabino López Márquez y Pedro Salas Ortega. Y oramos por las necesidades de la familia Muñoz Pomares de Coatepec, de don Raimundo Muñoz Pomares y de Fabiola, Socorro, María Eugenia, Zaira y María de la Luz Muñoz. También por las necesidades de Irubiel Ortega Pérez y de las familias Ortega González y Ortega Hernández de Poza Rica. Oramos también por el eterno descanso de la señora María Eugenia García y por sus familiares que escuchan en San Miguel Huaxcaleca, en Puebla. Oramos también por el eterno descanso de la señora Francisca Martínez Cortés, de la señora Margarita Rivera Hernández, de José Manuel Aponte, Jorge Luis Aguilar, Hugo Cortés, Carlos Pérez, Beatriz Inés Hernández, Agustín Martínez, Alicia Cortés, Alejandro, Natalio y Pablo Reyes García, Taide, Rosa, Raúl y Amelia Cortés, y por la salud de Agustín Martínez y Guadalupe Cortés. Encomendamos también la salud de Ramiro Montes y Beda Martínez Moreno. También encomendamos la salud de doña Teresita Díaz García y don Celso Ávila Barradas, de Martín Ortega Díaz, Alfonso Maldonado, Marta y Gonzalo Sánchez de Coatepec. Encomendamos también las necesidades de Isabel, Marta, Asunción, Lourdes y Margarita Díaz García, José Manuel y Rafael Morales Díaz, Rosa Díaz García, Jesús Flores Huerta, Jovita Huerta, Jovita Heredia, Amelia Rocha, Bernardo Reyes y Bonifacio Sánchez de Córdoba. También oramos por las necesidades de la señora Hipólita Ramírez Méndez y el señor Cirilo Nicolás Figueiras, y de Zenobio y Felipe Cuevas, que escuchan en Naranjillo, municipio de Naolinco. Oramos también por el eterno descanso de Hugo Díaz García, José Isidoro Ávila Barradas, María del Rosario Ramírez Hernández, Marta Lozada, Ignacia Muñoz y Galdino Mestizo. Oramos también por la salud de Humberto Alarcón Colorado y Evelia Hernández Morales de Coatepec, por las necesidades del señor Jorge Alberto Pérez Casanova y el eterno descanso de la señora Diana Hernández Pulido. Encomendamos también el alma de la señora Fermina Villalba, de Manuel Gerardo Basilio, Fernando Rojano Quintos, Ninfa Ortiz Salazar, Juan Santiago Román Méndez Aranda, la señora Pomposa Hernández Larios y Josefina González. También por las necesidades de María del Carmen Conde Casas. Y oramos también por la salud de la señora María Luisa Flores. Hemos presentado al Señor en esta Eucaristía las necesidades que hemos, a las que nos hemos unido, y también ponemos en las manos de Dios las oraciones de todas las personas que se encomiendan a la oración de la Iglesia por las necesidades personales y comunitarias, y ponemos en las manos de Dios este mes que recién iniciamos y también de la semana
que inicie. Que el Señor nos bendiga a todos.

0: Oremos. Concede, Señor, a tus fieles, alimentados con tu palabra y vivificados con el sacramento del cielo, beneficiarse de los dones de tu Hijo amado, de tal manera que merezcamos participar siempre de su vida. Él que vive y reina por los siglos de los siglos.
1: Amén.
0: Solamente recordarles que hoy es el primer domingo del mes. Nuestros hermanos de Cáritas están en las puertas solicitando la ayuda de quienes puedan hacerlo para nuestros hermanos más pobres y necesitados. Ojalá y que podamos depositar allí alguna ayuda. El Señor esté con ustedes.
1: Y con tu espíritu.
0: La bendición de Dios Todopoderoso, Padre, Hijo y Espíritu Santo, descienda sobre ustedes y les acompañe siempre.
1: Amén.
0: Decimos juntos: Dulce Madre, no te alejes, tu vista de nosotros no apartes, ven con nosotros a todas partes y nunca solos nos dejes. Ya que nos proteges tanto como verdadera Madre, haz que nos bendiga el Padre, el Hijo y el Espíritu Santo. Amén. Hermanos, vayamos con alegría a glorificar a Dios en nuestra vida. Podemos ir en paz.
1: Demos gracias a Dios.
0: Que tengan un feliz domingo y una excelente semana.
1: Igualmente, Padre, muchas gracias. Despedimos así nuestra transmisión, agradeciendo como siempre que nos permitan acompañarles cada domingo a partir de las 12:30, hora del Centro de México, para participar y vivir todos juntos la misa del Día del Señor desde aquí, desde la Catedral de Xalapa, la capital de Veracruz, en México, por radio a través de Sensación 95.5 HD y el Patrón 94.5 en Córdoba, para todo México y el mundo a través de Sensación 95.5.com. Gracias como siempre a mis compañeros en cabina, en Sensación, Jan Rico y Richard Rocks. En el Patrón Córdoba está Pablo César Monsalves. Aquí en la Turbonave, en la Catedral, está Oscar Martínez. Yo soy Fernando Rueda y como siempre les deseo un muy feliz domingo. Hasta muy pronto.

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0: Muy buenas tardes, aquí andamos, Rich Rocks en cabina, acompañándote toda esta tardecita de domingo, porque anoche nos tocó cantar allá en el puerto de Veracruz, hoy nos toca estar bien cargados de pila después de dormir como niño Dios, como noqueado, ya resucitado, me eché unos chilaquiles, me eché algo de tomar, y aquí andamos para ponerte buena música. Estamos en el Free Radio, así que si tú la quieres, aquí la tienes. Pídeme al 2281-614-955. ¡Ey! Amigos taxistas, amigos de los microbuses, amigos que andan en su chamba, que les tocó trabajar domingo como yo. Aquí nos vamos a hacer compañía y vamos a estar escuchando buenas rolas, estrenos, lo que ustedes gusten. Este domingo va a ser para pasarla bien chido. Así que no se les olvide. También pueden marcarme al 81-53-955. Marcándome, puedes llevarte tus buenas canciones. ¿Cómo de que no? ¡Ey! Te dejo con unas por mientras, porque ya nos vamos a ir al corte comercial, pero no se preocupen, se viene más radio en el transcurso de la tarde. Seguimos aquí en Sensación con Richard Rocks, la estación número uno, siempre.
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0: Y acabas de escuchar American Authors con Best Day of My Life. Son las 2:18. Y el buen de Misael Acosta dice: Richard, ponme una canción, la de Cosas Pendientes del Maluma Baby. También saludo de parte del buen Mau, que anda en casita, que también anda por allá desde hace rato. Saludos. ¿Quién más? Saludos también para el buen amigo Isaac, que nos está escuchando, quiere escuchar algo del Bon Jovi. También en un ratito más se lo ponemos. ¿Qué más? ¿Qué quieren? Recuerden 2281-614-955. Y como estamos en el Free Radio, si me marcas 8153-955, te vas a llevar dos rolitas, las que tú quieras, y los saludos, que los escuche México y todo el mundo, que todo México se entere, ¿se acuerdan? ¡Vamos ahora mismo! Maluma Baby, esto es para ti, Misael, en la mejor estación, la número uno, siempre.
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0: Y acabas de escuchar la canción Dance No More de Harry Styles. ¡Hey! ¿Cómo andan, amigos? Para que vayamos a estar pidiendo más rolitas. ¿Qué onda? ¿Qué onda? Estamos en el Free Radio 2:37. Tenemos una llamada del aire que dicen por allá. Bueno, ¿quién dijo yo?
1: Buenas, mi Richard.
0: ¿Qué onda, carnal? ¿Qué onda? ¿Cómo andas, Aldo? ¿Chambeando?
1: Así es, mijo. Trabajando como negro para vivir como rico.
0: Eso es todo. ¿Y qué me cuentas, carnal? ¿Quieres una rolita buena? ¿Tienes peticiones? ¿Qué onda?
1: Quiero un 2x1, ¿vale?
0: Yeah, ¿cuál será?
1: De los Cumbia Kings, baby.
0: ¡Cucú! Ok, ¿cuál serán?
1: Mi Dulce Niña.
0: Ajá.
1: Y Chocolate.
0: Y la de Chocolate, entonces, también.
1: Simón, carnal.
0: Ok, vámonos a escuchar esas rolitas. Pues claro, carnal, cuídate mucho.
1: Gracias, un saludo para toda la banda que te escucha a través de 95 y feliz domingo para todos.
0: Eso es todo. Oye, ¿también quieres decir algo especial o nomás eso?
1: No, nada más eso para todos los escuchas y recordemos que en México todo el mundo, todos somos sensación.
0: Eso es todo. Vámonos con el Free Radio, si tú la quieres.
1: Aquí la tienes. Bonita tarde, mi Richard Rocks.
0: Eso es todo. Vámonos.

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Y acabas de escuchar a José Madero con Arrópame, parte de su nuevo material, querido. Pero vámonos ahora con otra canción. Gira el mundo de Percance, desde Costa Rica. Vamos a escuchar esta rolita. ¡Venga! ¡Venga!

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0: ya. Seguimos con el Free Radio. Si tú la quieres, aquí la tienes. ¿Quién más dijo yo? ¿Quién más dice? Amigo, buenas tardes. Dice, saludos para mi hermana Hanna Leilani, que estudia en una conocida universidad en Jalapa. A mi familia de la San Rafael y Martínez de la Torre. Por favor, 2x1 de Bruno Mars, Die With A Smile y Lie You Smite. Desde Montreal, Canadá, nos están escuchando, órale. Hasta por allá, se escucha la señal del 95.5, porque mucha gente no lo sabe, pero cuando no estés en un FM, pero quieres, desde tu celular, en la compu, puedes checar, pedírsela a Alexa y te pone sensación 95.5. También hay una aplicación para que tú puedas escuchar todo el día, si quieres, la radio. ¿Quién dijo yo? Vamos a ver. Bueno, ¿quién dijo?
1: Bueno.
0: Eso es todo, Miguel, ¿verdad?
1: Así es, acá de Jilotepe.
0: Eso, reconocí tu voz, carnal. ¿Qué onda? ¿Qué me cuentas?
1: Pues quiero escuchar dos canciones de Santa Fe Clan.
0: Eso es todo, ¿cuál será?
1: La de Debo Entender y la de Mi Niño.
0: Santa Fe Clan, la de Mi Niño, ok, aquí la tengo.
1: Y la de Debo Entender.
0: Eso es todo. Debo entender que yo no te volveré a ver, no sé cómo va, pero así va.
1: Está mero.
0: Ahorita te la busco. Y pues, ¿qué onda? ¿A quién manda saludos? ¿Qué me cuentas?
1: A todos ustedes.
0: Eso, ¿y andas chambeando o en casa?
1: No, ya estoy descansando para mañana, hay que cargar batería para mañana ya de una vez.
0: Eso es todo, pues sí, es que el domingo bien merecido, después de estar todo el día en la chamba, entre semana, pues sí conviene.
1: Sí, ya fui, ya ahorita regresé y comí, ya estoy descansando, ya para mañana otra vez.
0: Eso es todo, pues yo ya te la tengo, carnal, si tú las quieres.
1: Aquí las tienes y gracias, te agradezco.
0: Eso es todo, mi buen Miguel de Jilotepec. Vámonos con este 2x1 en el Free Radio. Vamos a escuchar a Santa Fe Clan.

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Y acabas de escuchar la de Die With A Smile, la Just Might. Son dos rolitas que me encargaron desde hace ratito mi buen compa, mi amigo Rafa, que me está escuchando desde Montreal, Canadá. ¿Qué tal? También me dice muy buenas tardes. ¿Me puedes poner algo? Algo de La Gusana Ciega. Uy, la de Guantes Puestos, que es la última rola que salió. También te la pongo. Y también me dice, ¿qué tal, Lina, que quiere escuchar a Harry Styles? Aquí yo les tengo sus canciones. Recuerden, 2281-614-955.

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1: Hay momentos en los que sentimos que ya no podemos continuar. El cansancio o la desilusión nos hace pensar que hemos llegado al límite. Perseverar en la fidelidad no es simplemente una demostración de inteligencia emocional o fortaleza humana, sino una manifestación de la gracia de Cristo que vive y actúa en nosotros. La perseverancia cristiana no consiste en aguantar, sino en apoyarnos cada día más en Jesucristo. Todo lo puedo en quien me fortalece. Con María, a todos discípulos misioneros de Jesucristo, Dios te bendice.
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0: Son las 3:52 minutos. Acabas de escuchar I Love You, Te Quiero de Belinda con Pitbull, Mr. 305. Oigan, de este lado en el Sensa Watts me dice Norma, aquí me está saludando, escuchándote con mi hija mientras hacen la tarea. Sí, porque ya mañana regresará a clases. Nos puedes poner la de Shihiro de Billie Eilish. Oye, esa canción me suena a que le tomaron inspiración a algo de anime, ¿no? ¿O por qué le pusieron Shihiro? Vamos a checar qué es lo que pasa. Por cierto, amigos, recuerden, pueden pedirme al 2281-614-955. ¿Y sí? Shihiro de Billie Eilish es una canción llena de referencias a la película de Studio Ghibli, El viaje de Chihiro. Y pues la letra mezcla la perspectiva de Chihiro en el filme, quien pierde su nombre y lucha por recordar quién es, con las vivencias amorosas y emocionales de la propia Billie. Oigan, ¿alguno de ustedes ha visto las películas del Studio Ghibli? Me encantan, no sé, la del Castillo Vagabundo, la de Ponyo. No, hombre, no, si tienen la oportunidad de ver de Mi Vecino Totoro, no, véanlas. Háganle un favor a su vida, son películas muy relajantes, con animación tradicional. Sinceramente, si a ustedes les gusta las películas de Estudio Ghibli, les doy una estrellita de punto, un punto extra y mil de aura de parte de Richard Rocks. Vámonos ahorita mismo con esta rola. Gracias, Norma, por pedírnosla. Vamos a escuchar Shihiro de Billie Eilish, aquí en La Mejor Estación, la número uno siempre.
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de faldita, ay, ay, ay, junto con Leslie Shaw. Ahora será mismo que mi amiga Oli me está pidiendo la de Perlas Negras de el buen Natanael Cano. ¡Vámonos ahora mismo! ¡Regresamos!

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13: Llegamos a la tercera parte del Top 5 Weekend. Viajamos en la máquina del tiempo y llegamos al 21 de diciembre del 2015. Hoy inicia el invierno, la estación más fría del año. El dólar amaneció en 19 pesos y 30 centavos y en la radio comentaban que la gala de los Oscars 2015 empezó con una de las favoritas, el Gran Hotel Budapest, que ha seguido acumulando premios técnicos a lo largo de la noche hasta que llegó el momento de Birdman, que se ha alzado con 4 premios, incluyendo el de mejor película. En los minutos dedicados a homenajear a los fallecidos de este año, vimos rostros tan queridos como el de Robin Williams. El Gran Hotel Budapest cosechó 4 premios: mejor maquillaje, mejor vestuario, mejor diseño de producción y mejor banda sonora. Pero fue la otra gran favorita de la noche, Birdman, la que se alzó con las principales categorías. Tras llevarse el premio a la mejor fotografía, para Emmanuel Lubezki llegó el guion original, para Alejandro González Iñárritu. Mejor dirección, también para Alejandro, y finalmente, mejor película. The Imitation Game, Descifrando Enigma, que partía con 8 candidaturas, se llevó el premio al mejor guion adaptado para Graham Moore. La interpretación de Stephen Hawking del británico Eddie Redmayne le ha valido un Oscar que estaba previsto. Su papel del astrofísico es impresionante. Le ha agradecido el premio a Hawking y a los suyos. Este Oscar pertenece a todos los que enfrentan el ELA en el mundo, dijo el actor. En cuanto a los premios de interpretación, se ciñeron a lo esperado. El de mejor actor ha sido para Eddie Redmayne, mientras la mejor actriz fue para Julianne Moore. Boyhood se ha llevado el de mejor actriz secundaria para Patricia Arquette y J.K. Simmons ha sido reconocido por su trabajo en Whiplash. Vamos con más música. Esto es lo que sonaba en Sensación 95.5 en el invierno del año 2015. Borró Cassette, Maluma.
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1: Sugar de Maroon 5 es lo que acabamos de escuchar. Y continuamos con más del Top 5 Weekend. Este año hubo muchas parejas de celebridades que optaron por la separación. La Rana René y Miss Piggy. Sin duda, es el divorcio más comentado del año. Sabemos que es de ficción, pero de cierta manera el divorcio de la Rana René y Miss Piggy es una caricatura de los rompimientos en el mundo de la farándula. Esta pareja de los Muppets, tras 40 años juntos, anunciaron a través de su cuenta de Twitter que lo suyo había terminado. Megan Fox y Brian Austin Green. Quizá muchos hombres celebraron que una de las mujeres más hermosas y sensuales del mundo haya estado soltera otra vez. Lo sentimos por Brian, pero después de 5 años de matrimonio y 2 hijos en común, esta pareja decidió hacer su vida por separado. Antonio Banderas y Melanie Griffith, el actor y director español y la actriz americana anunciaron su separación.

0: en 2014, pero en 2015 se formalizó el divorcio. Halle Berry y Olivier Martinez, la belleza de ébano americana y el actor francés recién tenían 2 años de casados, pero su amor terminó. Gavin Rossdale y Gwen Stefani, la pareja de músicos, quienes tienen 3 hijos en común, tomaron la difícil decisión del divorcio. Scott Disick y Kourtney Kardashian, la miembro de la mediática familia Kardashian se divorció del modelo y empresario Scott Disick. Continuamos con más música. Esto es lo que sonaba en el invierno del año 2015. Mis sentimientos, Los Ángeles Azules y Jimena Sariñana.
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1: Worth It de Fifth Harmony es lo que acabamos de escuchar. Y continuamos con más del invierno 2015. Los premios MTV Video Music Awards 2015 fueron una ceremonia de premiación que se llevó a cabo el 30 de agosto del 2015 a través del canal de televisión americano MTV, en reconocimiento a los mejores videos musicales de ese año. En esta edición, el recinto escogido para el espectáculo fue el Microsoft Theater en Los Ángeles, y como anfitriona la cantante y actriz Miley Cyrus. También fue la primera vez en 3 años que la ceremonia tendría un anfitrión designado, después de que Kevin Hart lo tomara en 2012. Kanye West fue galardonado con el MTV Michael Jackson Video Vanguard Award, siendo presentado por Taylor Swift. Durante su extenso discurso de agradecimiento, defendió la libertad de expresión en Estados Unidos y dijo que en 2020 se presentaría a las elecciones a la presidencia de ese país. Miley Cyrus cerró la presentación con la actuación sorpresa de su nueva canción, Do It, acompañada de 30 drag queens. Al final de la presentación, la cantante anunció el lanzamiento gratuito de su nuevo álbum, Miley Cyrus and Her Dead Pets, proyecto en conjunto con la banda americana de rock psicodélico The Flaming Lips. Llegamos al final del Top 5 Weekend. Gracias por haberme acompañado. Mi nombre es Jan Rico. No te pierdas el próximo domingo a las 5 de la tarde otra edición más, y a las 11 de la noche la repetición. Te dejo con la última canción que sonaba en el invierno del año 2015. Ya es muy tarde. Yuridia, hasta luego. Llegamos al final del Top 5 Weekend. Gracias por haberme acompañado. No te pierdas el próximo domingo otra emisión más a las 5 de la tarde y a las 11 de la noche la repetición. Mi nombre es Jean Rico. Te dejo con la última canción que sonaba en el invierno del año 2015. Lo aprendí de ti. Hash. Hasta luego.
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6: ¡Hey! ¿Qué onda? ¿Cómo están? Ya es domingo y ya inició el Top Fake Weekend. Esta semana viajaremos a Caracas, Venezuela, para conocer la música que está sonando en estos momentos ahí. En la segunda parte hablaremos de Paulina Rubio. Gana la batalla legal contra Colate por la custodia de su hijo Andrea. Y en el tercer bloque viajaremos al pasado, al invierno 2015, para recordar juntos lo que más nos gustaba escuchar en esa época. Te dejo con la posición número 5, lo que suena en Caracas, Venezuela. Ahora mismo es Melotote, Blessed y De La Rose.
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3: Ahí, Karol G y Drake. Es lo que acabamos de escuchar. Y continuamos con más del Top 5 Weekend. Después de 7 horas de vuelo y 30 minutos, con una escala en Bogotá, por fin llegamos a nuestro destino. Caracas, Venezuela. Ya cambiamos nuestros pesos por bolívares. Un peso equivale a 2.22 bolívares. Y ahora sí, es hora de gastarlos. ¡Vamos! Estamos en la única ciudad del mundo en la que sus habitantes le dieron nombre a las esquinas del casco histórico. Y lo hacían basados en sus propias anécdotas y creencias. Aunque fue en la época de la colonia, aún las esquinas mantienen esos nombres y no hubo una ley alguna que pudiera cambiar eso. Las primeras escaleras mecánicas de la ciudad eran de madera y siguen estando en el pasaje Zinc, aunque ya no funcionan mecánicamente. Las torres del Parque Central fueron en un momento las más altas de toda América Latina, con sus 225 metros y 56 pisos. Sin embargo, un incendio en el 2004 consumió casi 10 pisos de la torre y aún no se ha recuperado. Fueron superadas por una serie de torres inauguradas en Panamá entre el 2010 y el 2012 y por la Torre Costanera con sus 300 metros de altura en Santiago de Chile en el año 2014. El obelisco de la Plaza Francia fue construido con piedras traídas del Cerro El Ávila, o al menos eso es lo que se dice. Y la tercera razón por la que no puedes dejar de ir a la Plaza Francia es porque no tiene nada que ver con los primeros dos datos. Es porque en sus alrededores se comen los mejores asquerositos. Regresando, te cuento más curiosidades de Caracas. Estás en el Top 5 Weekend y te dejo con la posición número 3. Lo que suena en Caracas ahora mismo es Pedro, Ariana Grande.
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1: Ahí estuvo la posición número 2. ZZ, Ozuna y Omar Kurtz. En el Museo del Transporte está el coche que pertenecía a Isidoro Cabrera, el último cochero de Caracas, quien inspiró la canción de Vilo Fromera llamada Epa Isidoro. La avenida Francisco de Miranda es la más larga de la ciudad, con casi 7 kilómetros, y se extiende desde Chacaito hasta Petare, mientras que la avenida Bolívar es la más larga en línea recta, 2 kilómetros. La tienda de sombreros Tudela abrió en 1932 y era conocida por diseñar a la medida los sombreros de los presidentes del país. Aún sigue allí, en la esquina de San Jacinto a Traposos, diagonal a la casa natal de Simón Bolívar. Caracas ha recibido muchos apodos, algunos de ellos contradictorios entre sí. Recientemente le dicen la ciudad de la furia, porque a pesar de tantas cosas hermosas que tienen, entran en las estadísticas como una de las ciudades más violentas del mundo. Sin embargo, desde la década de los 50, también es la sucursal del cielo, por su arquitectura. Caracas solía ser conocida como la de los techos rojos, porque ese era el color que predominaba en las casas cuando no existían edificios. Por último, hasta el fin de sus días será la Sultana del Ávila, por la presencia de este cerro que atraviesa la ciudad y nos ayuda siempre a saber dónde está el norte. Es momento de regresar a México en este viaje breve a Caracas. Continuamos con más. Te dejo con la posición número 1. Lo que suena en Caracas ahora mismo es Normal, BTS.
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0: Mensaje del arzobispo Jorge Carlos Patrón Wong.
1: La fidelidad se demuestra en el tiempo. Es relativamente fácil ser fiel cuando todo marcha bien. Lo difícil es permanecer fiel cuando llegan la oscuridad, el cansancio y la prueba. La Virgen María nos enseña a mantener nuestro sí, no solo en Nazaret y en la Anunciación, sino también en la cruz, la muerte y el dolor. Quizás hoy estés pasando por un momento complicado en tu matrimonio, tu familia, tu vocación o tu vida de fe. No abandones el camino. Pídale a Dios la gracia de permanecer y a la Virgen María que te ayude a perseverar. Con María, a todos discípulos misioneros de Jesucristo, Dios te bendice.

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5: 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Continuamos con más Top Fake Weekend y ha llegado el momento de hablar de Paulina Rubio. La justicia de Estados Unidos falló a favor de ella en el litigio que sostenía desde hace años con su exesposo Nicolás Vallejo Nájera, Colate, por la residencia de su hijo en común, Andrea Nicolás, de 15 años. El adolescente continuará viviendo en Miami junto a su madre, mientras que la solicitud del padre de trasladarlo a España fue rechazada por el momento. Uno de los elementos que inclinó la balanza fue la propia declaración del menor ante el tribunal. La declaración del niño ha perjudicado bastante a su padre, afirmó. Tras conocerse la resolución, se sabe que el empresario está cansado del proceso, aunque no dará el litigio por cerrado. Está tranquilo porque la armonía que hay entre padre e hijo es muy sana y amorosa. Continuamos con más música. Te dejo con Baila Casanova.
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